0: 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Esta noche vamos a hablar de Colombia, del país de donde vienen ustedes, particularmente en el caso de las elecciones, o sea, las elecciones, la segunda vuelta que tuvo lugar hace una semana. Sin embargo, no solo de por las elecciones, no solo de puro resultado, quién ganó, quién perdió, pero también de la sociedad, un poco de la política, de los problemas que hay en Colombia. De todo este fondo que dio un resultado que hace a unos felices y a otros no. Sin embargo, antes de comenzar, me gustaría preguntarles, porque vienen de un país donde hay muchas zonas climáticas. Eso para comenzar eso con otro tema, donde hay el clima muy ligero, donde hay clima caluroso. Si las temperaturas, como hemos tenido que tenemos en hoy día en Polonia, si también uno puede encontrar en Colombia. Antes de comenzar, antes de comenzar la contesta, voy a solo a traducir la pregunta a idioma polaco. 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
1: Bueno, yo voy a contestar. Bueno, básicamente Colombia es un país muy rico en su geografía. Y esto nos permite tener diferentes tipos o variedades de clima. La geografía que combina montaña, combina desiertos, combina nevados, playa, bosques, selvas. Entonces hace que Colombia sea un país tropicalmente rico en esta variedad de climas. Ustedes pueden encontrar climas desde 10 grados hasta los 40 grados en algunas regiones en Colombia.
0: Al día, 10
1: al día,
0: grados.
1: No, por regiones uh-huh. Y por algunas fechas del año o algunos momentos del año. Uh-huh. Pero usted puede encontrar desde ese clima, climas muy bajos hasta climas, yo diría que hasta unos 40 grados centígrados. Entonces, por ejemplo, en Bogotá, tú tienes la facilidad de estar en Bogotá, un clima promedio entre 14 grados y a una hora y media, dos horas, ya puedes llegar a una región con una temperatura de 28, 30, 35 grados. Entonces es muy fácil desplazarse de un lugar y un cambio de temperatura de un lugar a otro. Y eso hace que Colombia sea un país pues rico en muchos aspectos y dentro de estos aspectos pues el tema climático.
0: Porque de lo que me comenta la gente que por ejemplo en las ciudades como Bogotá, como Medellín, o sea, dos ciudades más grandes, no hace tanto calor, ¿no? O sea, que se puede descansar un poquito. Bueno, sobre el Medellín se habla como la ciudad de la eterna primavera, ¿no?
1: Uh-huh. Sí, pues Medellín es la ciudad que se dice la eterna primavera porque tiene un clima ideal, unos 25 grados más uh-huh. o menos. Entonces, este clima permite un ambiente muy agradable. Y pues el clima también de una u otra manera afecta el comportamiento de las personas. Bogotá es una ciudad un poco más fría, por ende la gente es un poquitico más fría. Y tiene también una particularidad Bogotá en términos de estas condiciones sociales. Bogotá es una ciudad que recibe a todos los de todas las

Jest, ale wydaje mi się, że no ta właśnie osobowość Gustavo Petro mogła mocno zaszkodzić Ivanowi Cepedzie. I to hablando sobre que dos cosas me gustaría tomar eso. Primero, vamos a tomar la izquierda, Ivan Cepeda y Gustavo Petro. Yo creo que, y creo que también eso, varias personas me han dicho eso, las personas que votaron por Petro, que para ellos fue

0: Miente porque de medio ambiente eso nadie hace nada, ¿no? Y menos los ONGs y los miembros de ONGs que son la víctima de violencia. Pero, por ejemplo, si estamos hablando de esta población marginalizada, ¿no? Los grupos, los departamentos, los grupos de personas, por ejemplo, población indígena, población afrocolombiana, que son eso sabemos todos, ¿no? Son poblaciones marginalizadas. Pero, y seguramente se ha hecho algo, ¿no? Se ha hecho, por ejemplo, en el ministerio, ¿no? Pero también eso mucha gente dice, lo está criticando, que solo gastaba mucho dinero y realmente no ha hecho casi nada. Hay que mencionar de la vicepresidente Francia Márquez, que fue también esa una de las personas más interesantes de la política colombiana. Porque, bueno, eso con su currículum de una persona de clase baja que gracias a sus esfuerzos logró subirse a donde ha subido. Pero también muchas personas van a recordarla como la persona que usó el helicóptero estatal para sus fines privados, ¿no? Para un recorrido a su casa. Y quien se fue de la política, ¿no? También mucha gente dice que Gustavo Petro prometía no hacer nada, no hacer ningún negocio con el chavismo, ¿no? Pero finalmente se hizo casi como un amigo de Nicolás Maduro, uno de los defensores de Nicolás Maduro, que es... Se puede decir de Nicolás Maduro, se puede decir muchas cosas, pero casi la mayoría son las cosas malas. También se dice que Gustavo Petro fue una persona, bueno, es una persona muy carismática, pero quien estaba jugando por él mismo. Hay que mencionar, por ejemplo, su idea de ser... como se dice, de la reelección, ¿no? Que no existe ahora en la Constitución colombiana. Entonces, si no es así que Iván Cepeda perdió también por Gustavo Petro.
1: Sí, de cierta manera, la influencia de Gustavo Petro en el proceso electoral de Iván Cepeda juega un papel importante. Porque como bien lo dices tú, hay un desánimo por parte de la población por esas promesas incumplidas. Pero esas promesas incumplidas también obedecen a una fuerte oposición. Gustavo Petro planteó varios proyectos de reformas, una reforma tributaria, una reforma laboral, la reforma a la salud, la reforma pensional, esos cuatro grandes elementos. Entonces la oposición jugó un papel muy importante porque frenaron de una u otra manera la posibilidad de ejecutar estos grandes proyectos que se tenía dentro de las políticas de Gustavo Petro, y eso le juega muy en contra. Adicionalmente, pues de todo lo que padecen los gobiernos, como bien lo decías, el problema de la corrupción que se presentó también dentro de este gobierno, la fragmentación interna también por parte de algunos funcionarios que se generaron algunas tensiones internas. Y esto pues lo toma muy bien la oposición y lo catapultan o lo utilizan de manera muy eficaz para quitar un poco de fuerza dentro de las políticas de Gustavo Petro. Hay que también mirar que Gustavo Petro tiene unos ciclos de favorabilidad y de desaprobación. Casi que cierra con unos niveles de favorabilidad o de aprobación altos por la reforma en el salario mínimo, la reforma laboral que logra, digamos, como rescatar que se había generado por allá con el gobierno de Uribe. No sé si lo sepas, hubo una reforma laboral donde se castigó